0: 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En Melipilla, 15 grados.
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2: Las 20 horas con 57 minutos.
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1: En Melipilla, 14 grados.
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1: Son las 21 horas con 57 minutos.
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0: 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En Melipilla, 8 grados.
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2: Son las 7 de la mañana con 57 minutos.
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1: En Melipilla, 10 grados. 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
2: Son las 9 de la mañana en punto.
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1: Hola, ¿cómo están? ¿Qué tal? Tengan todos ustedes muy buen día, señora, caballero, joven, niño. ¿Cómo le va? Gusto de saludarlo. Permiso, ¿eh? Permiso. Vamos a tomar la ubicación. Hola. Oye, ¿cómo están? Gusto, pero tremendo saludarles. Oye, ¿qué hizo frío? Ah, no. Oye, ¿sabe que yo me levanté en la mañana temprano, como a las 6? No sé si eso es temprano para alguno. Algunos se levantan antes y eso es ya tarde, ya no sé. Pero ¿saben qué? Los techos estaban escarchados. Cayó una helada de aquella, chiquillo, anoche, ¿eh? Hizo bastante frío, había que dormir cucharita. Yo creo que eso fue lo que había que hacer anoche, ¿va? El que pudo, pudo, el que no, pasó frío. Bueno, pero ya estamos con una temperatura relativamente razonable, qué sé yo, es jornada de día jueves, lo vamos a pasar bien, tenemos otro día por delante, gracias a Dios. En fin, hemos pasado de todo durante esta semana y también durante nuestras vidas. Así que una cosilla más, una cosilla menos, ¿qué nos va a hacer? Oye, por acá le saluda Gabriel González Castañeda en esta jornada, como le decíamos, de día jueves 3 de septiembre del 2026. Vamos a estar hasta la 1 de la tarde. Saludar a cada uno de ustedes que están a través de la frecuencia del aire, que es la 106.7, que es la que llega a través de la antena. Antena, decía un caballero, en la antena. Oye, y a los que nos escuchen a través de la web, www.dominafm.cl. Usted que está en Santiago, en el norte, en el sur, en la cordillera, en la precordillera, usted donde se encuentre, bienvenido por supuesto a Domina FM. Es un agrado estar con todos ustedes y poder trabajar para cada uno de ustedes. Aquí comenzamos con nuestro programa. ¿Le gustó la entrada que tuvimos? Oye, sí, hay hombre, afírmate. Así es que así vamos a estar todos los días del mes de septiembre con nuestra música nacional. ¿Les parece? Que es lo mínimo que podemos hacer. Somos chilenos de corazón. Aquí comienza Domina M, actualidad y música.

Son las 9 de la mañana con 18 minutos y vamos a revisar el pronóstico del tiempo. ¿Les parece? Todo lo que dice la Dirección de Meteorología de Chile. Oye, para hoy se espera parcialmente nublado, con una máxima probable de 20 grados. Oye, si anoche o en la madrugada de hoy usted sintió frío, mañana yo creo que lo va a sentir igual, porque ¿sabe qué? Para mañana tenemos una mínima probable de 3 grados. Claro, si hoy día se registraron esos 4 tímidos grados durante la madrugada, mañana vamos a tener 3 grados la mínima, así que mañana sí que va a hacer frío. Así que ya lo saben. Hoy vamos a estar con un nublado, sol, nublado.

que va a ser el 17, 18, 19, 20, 21, en fin. Ya lo sabe. Entonces, el 21 es el lunes de veras. El lunes, como yo lo decía, mínima 4, máxima 19, y el martes, mínima 6, máxima 20 grados. Ahí va a dejar de hacer un poquito de frío, pero de verdad yo estaba revisando los próximos días si no tenemos ninguna posibilidad de chubascos todavía, ¿ya? Y ojalá que no nos tengamos, porque el día 17 va a estar muy nublado y con una máxima de 21 grados. Va a estar agradable ese día, que están todos peleando para que sea festivo en forma legal. No sé lo que va a pasar, todavía no se dice absolutamente nada. Mientras tanto, que vamos a esperar esa noticia, vamos a seguir entregando la buena música, por supuesto. ¿Ustedes se acuerdan de Bananarama? Aquí estamos, se los dejo. Somos Domina de Melipilla.

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Avancemos nosotros a esta hora. Somos Domina FM 106.7. No, todavía no me voy a tomar el cafecito. ¿Eh? No puedo todavía. ¿Eh? 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Así que felicidades, que lo hace espectacular, disfrutando un rico café en grano cargado, ese bien negro, que sé yo, que te zapatea el corazón hasta decir basta. 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Oye, en este día jueves 3 de septiembre 2026, fíjese que hoy jueves se cumplen 150 años de la muerte de don Adolfo Ossa de la Fuente. Usted me preguntará, ¿quién fue este caballero? ¿Quién es este caballero? Bueno, este caballero fue voluntario de la primera compañía del Cuerpo de Bomberos de Santiago y considerado el primer mártir de esta compañía, quien falleció durante un incendio ocurrido en el año 1876 en la esquina de San Diego con Carrascal. La tragedia ocurrió apenas 13 años después del incendio de la iglesia de la compañía, ocurrido en el año 1863 y en el que dio origen al Cuerpo de Bomberos de Santiago, por lo que la muerte de Ossa se convertiría en uno de los episodios más tempranos de la historia bomberil de la capital. Según comentan desde la compañía, Adolfo Ossa tenía 21 años y poco más de un año y medio como voluntario cuando la noche del domingo 3 de septiembre del año 1876, la campana del cuartel general llamó a combatir un incendio que consumía una casa en la esquina de San Diego con Carrascal. El siniestro ya se encontraba controlado cuando, aproximadamente 3 horas después, una pared de adobe se desplomó sobre este voluntario que se encontraba sosteniendo una línea de manguera. 150 años entonces de este primer mártir, ¿ya?, del Cuerpo de Bomberos de Chile. Adolfo Ossa de la Fuente. Se lo contamos nosotros a esta hora a través de Domina FM 106.7 desde la ciudad de Melipilla. ¿Y aquí tenemos más para compartir, oye, una noticia o algo? ¿Cómo no vamos a tener algo? Oye, cae una banda que comercializaba cigarros. Así que si usted compra cigarros en la feria, yo creo que va a tener una baja durante este fin de semana. ¿Por qué? Porque la Policía de Investigaciones, junto a la Fiscalía Metropolitana Occidente, permitió la detención de 4 sujetos que ingresaban o integraban la banda de Los Soto. ¿Ah? Estructuralmente, esta es una cuestión bastante compleja, criminal, que se dedicaba a la comercialización y abastecimiento de cigarrillos en ferias libres de la región metropolitana. O sea, eran poderosos. O sea, sí, para hacer eso tenía que tener harta plata. Durante la ejecución de este operativo, la PDI sorprendió a 4 sujetos al momento previo de entregar el cargamento de cigarrillos procedente de... sin procedencia, por supuesto. Gracias a la anterior, se incautaron más de 1,000 cartones de cigarrillos. Estos habrían sido entregados en las ferias libres de San Bernardo, San Miguel, La Pintana, Estación Central, Melipilla. Bueno, además se incautaron armas de fuego, munición, dinero en efectivo, vehículos. Los antisociales también portaban cannabis y más de 1,000 artefactos pirotécnicos. Ah, son los que tiran los petardos cuando llegan los cigarros. Ah, son las otras cosas. Ya, sigamos con la música, sigamos con más Domina FM, ¿les parece? Oye, estamos en septiembre, el aire es distinto, el viento, el sol. Qué cosa más rica.

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2: Son las 9 de la mañana con 57 minutos.
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Ya, señoras y señores, revisemos otra de las informaciones que tenemos. Oiga, fíjese que el aire más limpio en Santiago, contaminación disminuye a 69%. Esto es, no se veía hace 10 años por lo menos. Santiago cerró su temporada invernal con un balance positivo en materia de calidad del aire, registrando su tercer mejor invierno desde la implementación del plan de prevención de descontaminación atmosférica. Bueno, la mejora estuvo marcada, entre otros factores, por condiciones meteorológicas favorables, como la lluvia y el viento, lo que contribuyeron a dispersar los contaminantes durante los meses fríos. Oye, sí, es tan tóxico Santiago. Es tóxico, ¿eh? Saludos a los que vienen en Santiago. Por Dios, ¿no? Muy bueno. A esto se suma también el efecto acumulado de las medidas de lo que nombré recién, que es un nombre bastante largo, que es el Plan de Prevención de Descontaminación Atmosférica, el PPPP-MPP, y evidentemente las normas que se han aplicado ya con los usos de las estufas, calefacción a leña, por ejemplo, y las normativas para reducir las emisiones industriales. Según los datos del Ministerio del Medio Ambiente, los episodios de alta contaminación han mostrado una tendencia a la baja, con menos alerta, preemergencias y emergencias ambientales que en años y décadas anteriores. Claro, por lo menos hace 10 años atrás que no tenía una baja considerable con un aire, diría yo, de más limpio, ¿ah? ¿Eh? Ya. ¿Y cómo estamos hablando de aire? Aire de todos. Aquí está Guyot, Iturri y Tot. GIT en Dominar.

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1: Oye, somos Domina FM 106.7 desde la ciudad de Melipilla y para Chile y el mundo a través de www.dominafm.cl. Oye, hasta la una de la tarde vamos a estar con harta música, noticias y por supuesto con estas pausas de septiembre, de este mes que viene a cambiar el clima, viene a cambiar el viento, viene a cambiar el cielo y cambia los aromas también, pero por supuesto las parrillas ya comienzan a limpiar con cebolla. Vacunados contra el coronavirus, y pero la vida nosotros la solucionamos con una cebolla, ¿se ha fijado, no? Es más simple que todo eso. Oye, yo me quiero en el día de hoy hacer una pausita porque quiero saludar a Antonia Valladares Ugalde. Antonia Valladares Ugalde, que está de cumpleaños en el día de hoy. Yo sé que está lejos, pero le pueden contar que la estamos saludando por acá, que hoy está de cumpleaños y de verdad le deseamos lo mejor. Que siga creciendo, que el cielo es todo el límite que ella tiene. Y le queda mucho por recorrer. Así que muchas felicidades, que lo pase espectacular. No sé si está trabajando, está de turno, pero de verdad, en las dos partes yo sé que se va a salir. Yo lo paso muy bien trabajando también. Así es que muchas felicidades para la Anto, pues, Antonia Valladares Ugalde, que está en el día cumpliendo, hoy día de hoy está cumpliendo un añito más de vida. Y desde acá, un besito a la distancia. Está muy bien. ¡Feliz cumpleaños!

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1: Ya, sigamos avanzando nosotros a esta hora. Faltan 17 minutos para las 11 de la mañana. Oye, estaba revisando informaciones por acá, de hecho la leí en el día de ayer y la quería compartir yo con ustedes en el día de hoy, porque no es menor. Hay pérdidas de 3.640.540.800 pesos en dosis de vacuna de influenza del año 2024 e inoculaciones a personas fallecidas. Son parte de los hallazgos de una investigación especial de la Contraloría al Ministerio de Salud. Así lo reveló un reporte que se dio cuenta que existían a más de 760.000 vacunas contra la influenza adquiridas para la campaña de inoculación 2024 que vencieron sin ser distribuidas a los centros de salud y quedaron almacenadas en dependencias del operador logístico del Ministerio de Salud. Asimismo, la fiscalización también detectó graves problemas en la trazabilidad de las vacunas, inoculaciones, eso es, a personas fallecidas, dosis administradas después de vencer, entre otras irregularidades. Esto pone en foco en la administración pasada, cuya cartera fue liderada por la ministra Jimena Aguilera y en la gestión de la ex subsecretaria de Salud, Andrea Albagli. Por ejemplo, se detectaron 2.906.653 vacunas cuyos destinos no se pudo determinar, es decir, no aparecen vencidas, ni registradas, ni administradas. Además, se encontraron 762.326 dosis adquiridas de Sinovac Biotech y Sanofi Pasteur, que tuvieron un costo total de 3.640.544.800 pesos, vacunas que habían vencido en dependencias del operador logístico. Es evidente que hay una investigación, la nota es bastante más larga, hay bastantes procesos, hay bastantes personas que están involucradas. Hay que ver que cuántas personas quedaron inoculadas o vacunadas con estas vacunas vencidas. ¿Qué pasó con las personas que están figuraban fallecidas a la fecha que estaban siendo inoculadas? Bueno, hay un proceso bastante amplio de investigación y que claramente alguien va a tener que responder. Esa es una cuestión lógica. Es mucho dinero y ¿qué pasó con la población? Que eso también es muy importante. Hay que revisar todos esos detalles, la letra chica, todo lo que estaba pasando y seguramente más adelante vamos a tener novedades en relación a esto. Oye, 14 minutos y dan las

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2: Las 10 de la mañana con 59 minutos.
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2: Son las 12 del día con 56 minutos.
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0: 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En Melipilla, 18 grados.
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1: Son las 14 horas en punto.
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0: 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En Melipilla, 18 grados.
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2: Son las 14:57.
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0: 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En Melipilla, 18 grados.
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2: Las 3 de la tarde, con 56 minutos.
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0: 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En Melipilla, 18 grados.
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2: Son las 4 de la tarde con 58 minutos.
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1: En Melipilla, 17 grados.
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2: Son las 5 de la tarde con 57 minutos.
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1: En Melipilla, 16 grados.
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2: Son las 18 horas con 56 minutos.
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1: En Melipilla, 14 grados.
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2: Las 19 horas con 58 minutos.
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